0: Sí, surgió todo ahora, ¿eh?
1: Xuling Wang o Xishang Lu.
0: No, por...
1: Four 6 1 8 clear for. Two 4 6 1 your status.
0: So far.
1: So far, Richard. Correction on LinkedIn.

0: ¿Qué año puede estar?
1: Sí, puede estar en IFAS.
0: English Batch 76 and 439 to Michael.
1: IFAS.